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0: La hora en Del Maipo FM. Son las 10:58.
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0: ¿Qué fue lo que más te gustó de Puerto Rico?
1: A ver, pues las piraguas, el mofongo, las cascadas estaban lindísimas. 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

0: 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Son las 11:57.
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0: 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Son las 12 con 57 minutos.
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0: La hora en Del Maipo FM. Es la 1:56.
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0: 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La hora en Del Maipo FM.
1: Son las 2:56.
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0: La hora en Del Maipo FM. Son las 3 con 58 minutos.
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0: tanto esperar.
1: ¡Vale, chicos! ¡Corta!
2: ¡Pasa ya, chicos! Tiene la respuesta completamente
3: de la. ¡Qué locura de día, ¿no? Aunque solo haría falta una cosa.

0: que fuera el mejor día de mi vida.
1: ¿Qué?
0: Que sea el primer día del resto de mi vida contigo, hasta que seamos viejitos. Manuela.
2: ¿Quieres casarte conmigo?

0: 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Son las 4:55.
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0: La hora en Del Maipo FM. Son las 5 con 57 minutos.
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0: ¿Cómo están, señoras y señores? Oiga, queremos saludar a todas las dueñas de casa que nos escuchan tempranito, desde las 6 hasta las 8, lo escuchan con la mejor música ranchera y mexicana. Para todas ellas les mandamos un cariñoso abrazo en esta semana y que pasen unas felices fiestas patrias a todos los trabajadores y trabajadoras de Chile que hacen grande este país, que con su esfuerzo, con su ánimo, con su tradición, con su ímpetu de salir adelante con la familia chilena, han sacado nuestro país adelante. Así que para todos los trabajadores y trabajadoras de Chile, de Chilito Lindo, todos ustedes un gran abrazo, y también a aquella gente que llegó del extranjero y que hoy día ya es melipillano, que ya es chileno, es cierto, porque ya cumplió ciertos años y ya tiene su familia, ya echó raíces. Así que un aplauso para todos los nuevos chilenos que ya son parte de nuestro Chile Lindo, a bailar cueca, a aplaudir ahí con las palmitas, a acompañar estos eventos en los colegios, las mamitas que se preocupan de llevarle su ponchito, de llevarle su sombrerito, sus zapatitos de guaso, pantalón de guaso. Oiga, una preocupación bonita para todas las mamitas lindas, entonces, que se preocupan de la indumentaria de sus hijos, de sus niñitas, de las chinitas, del vestido de chinita, y que en el fondo, que lo que hacemos esto es poder vibrar con esta fiesta de la chilenidad, de esta fiesta chilena, perdón, en todo nuestro ámbito nacional, en todo nuestro ámbito de nuestro país. ¿Eh? Un gran abrazo, sigue la música y las canciones.
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1: Hola, hola, ¿qué tal? Por aquí Lalo Catalán desde la 96.9 FM. Te acompañamos de lunes a sábado desde las 6 de la mañana hasta las 8 de la mañana y en la tarde en Despertando con Ranchera desde las 6 de la tarde hasta las 8 de la tarde. Así que se llama El Rinconcito Mexicano. Estamos por la tarde aquí también en la radio del Maipo, la 96.9 FM. Oye, con la mejor música chilena ahora y la música mexicana, todo va entremezclado en el mes de la patria, por supuesto, porque el programa también trata de música ranchera. Así que le mandamos un cariñoso saludo a todos ustedes, amigas y amigas. 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Si quieres poner un aviso aquí en la radio, escuche bien, para que salga en la mañana de 6 a 8 y por la tarde de 18 a 20 horas, o sea, los horarios más escuchados de música tropical, ranchera y también, por supuesto, la música chilena, las cuecas. 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Y sigamos disfrutando de las canciones y los avisos que tenemos para usted en este programa importante. Así que escuche, escuche esta semanita de Fiestas Patria.
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1: Así estamos compartiendo la música y las canciones, y quiero contarle quién hace posible nuestro programa. 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Y atención, Lalo Catalán y Dana J. Vamos con teclado, con pista, animar su fiesta de matrimonio, bautizo, lo que usted esté buscando, ¿cierto? Tenemos música tropical, ranchera, cueca, bailable, cantamos de todo. Tenemos toda la música, salsa, merengue, lo que usted quiera, para que lo pase súper bien. Twist, rock and roll, ¿cierto? Lo que usted quiera, corrido, mexicano, ¿cierto? Para que todos bailen cumbia ranchera. Así que ya lo sabe, Lalo Catalán con teclado, Dana J. también con teclado. 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Y recuerde, sígueme en TikTok. Tenemos video entretenido. Tenemos cueca en TikTok. Tenemos hartas cuecas. Y también tenemos en mi canal de YouTube hartas cuecas para que la reproduzca estas fiestas patrias. Así que a meterse a mi canal de YouTube, a meterse a mi TikTok, que tenemos hartas cuecas. Sigue la programación y la música que tenemos para ustedes en esta programación especial, ¿eh? ¿Qué tal?
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1: Un uyuy para los que nos están viendo, ¿eh? Nos están escuchando.
2: Son las 6:33.

0: En TikTok, un aplauso grande, claro que sí, un Uyuy. Ahí está el Uyuy.
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0: Qué tal a la gente que recién se está conectando con nosotros? Le mandamos un cariñoso saludo. Esperamos que lo pasen súper bien a estas fiestas patrias, ¿cierto? Recuerde que se va a manejar, no beba, entregue la llave y también decirle a usted, señora, señor, saludarle a todos los que están enfermitos, que están en camita, los que están hospitalizados, los que están en su casita. Le mandamos este aplauso, esta buena onda, este Uyuy con ánimo. Así que a recuperarse pronto, a tomar los remedios, que es importante, ¿cierto? La salud es una de las cosas más importantes. Así que le mandamos toda la buena energía para que se recuperen pronto y ya puedan salir a tomar solcito, porque el sol está rico, ya en el día está rico, el solcito calientito, ¿cierto? Entonces pueden salir también a disfrutar del sol que nos alumbra, de lo que nos pone Diosito delante de nosotros, delante de nuestra vista, delante de nuestra casa. Así que agradecido todos los días a Dios por esta oportunidad tan linda también de poder entregarles la música, las canciones y poder hablarles. Saludos también desde los Andes que nos están escuchando, nos están viendo a través de nuestro TikTok, así que le mandamos un cariñoso saludo a toda la gente que nos está viendo en directo. Gracias por los regalos, si te has entretenido hasta aquí, gracias por tus regalos. O ahí la gente que nos va a hacer un regalito, tiene que meter, ahí están los regalitos, dama, caballero, ahí están los regalitos a toda la gente que recién se está conectando con nosotros en TikTok. Déjenos su regalo y así nos motiva a seguir transmitiendo también por la red social de TikTok y a toda la gente que nos está escuchando desde la 96.9 FM en Melipilla para Chile y el mundo. 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
0: Gracias, Dana.
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0: Hola, hola, ¿qué tal? Por aquí Lalo Catalán, desde la 96.9 FM. Te acompañamos de lunes a sábado, desde las 6 de la mañana hasta las 8 de la mañana. Y en la tarde, en Despertando con Ranchera, desde las 6 de la tarde hasta las 8 de la tarde. Así que se llama El Rinconcito Mexicano. Estamos por la tarde aquí también en la radio del Maipo, la 96.9 FM. Oye, con la mejor música chilena ahora y la música mexicana. Todo va entremezclado en el mes de la patria, por supuesto, porque el programa también trata de música ranchera. Así que le mandamos un cariñoso saludo a todos ustedes, amigas y amigas. 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Sígueme en TikTok, la gente puede comenzar a seguirme en TikTok, sígueme en TikTok. Sígueme, yo te sigo, Uyuy. 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

0: ¿Qué tal a la gente que nos está viendo? ¿Qué tal? Un gran saludo a la gente que nos sigue y que nos ve en diferentes lugares, en diferentes plataformas. La gente, ya tenemos sonando, atención, ya tenemos sonando la canción de Los Sabanales, está en Spotify, la gente lo puede escuchar en Spotify. Gracias, gracias, claro que sí, pues. Ah, la gente puede escuchar ya mi canción en Spotify. Así que a buscarlo y a pedirlo en toda la red de Chile, también acá en la del Maipo, obviamente la incluimos en la programación, la canción de Los Sabanales. La canción de Dana J también, que está ahí, ¿cierto? De ti, y que estamos preparando también material para todos ustedes, ¿ah? Atención, atención, saludo a la gente que nos ve en diferentes lugares, y por acá tenemos también a la gente de Los Lagos, Los Cardenales, la gente de acá de las Lomas de Manso, saludos también allá a la gente de Los Valles, a la gente también de acá de el Maipí, el Maitén, a la gente también de qué parte acá, de la Villa Inca. La gente también que nos escucha por allá, me dice Larito, lo escuchamos cuando vamos camino a San Antonio por la autopista del Sol, se pierde por allá la señal, por allá en Peñaflor, imagínese, es medio pencazo allá, tremendo, ¿ah? Para que vea usted,
1: estás
0: pues.
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0: Se ganaron un Uyuy, gracias amigo Santiago por los regalos, gracias Tabax ahí, a toda la gente que nos está enviando su regalito a través de nuestro canal de TikTok. Oiga, tenemos hartas cuecas, ¿sabe dónde? En mi canal de TikTok tenemos hartas cuecas, en mi canal de YouTube tenemos hartas cuecas. Saludo a la gente de Pirque, ¿cuándo me invitan para Pirque? Oiga, estoy esperando la invitación, ¿no? Pasa nada. Eso, saludos a la gente de Pirqui, compadre, grandes saludos. Bueno, estamos disponibles, cualquier cosa nos ubican, estamos disponibles con show para fiestas patrias, si alguien necesita que vayamos a cantar con Dana J, con música tropical, ranchera, cueca, mexicano y harto surtido, cierto, tropical, la gente nos puede llamar a nuestro WhatsApp al
2: +569 9305 3920.
0: +569 9305 3920, nos llama ahí, también vamos a cantar a algún evento, así que puede ser de día también, no hay ningún problema, alguna comida en algún packing, alguna persona que estén celebrando algo especial, cierto, de fiestas patrias, estamos disponibles incluso con amplificación, si necesita amplificación para algún evento durante la semana, me avisa, o el fin de semana, ¿ya? +569 9305 3920, nunca está de más, así que anote, cualquiera puede necesitar en este instante, cierto, alguna junta de vecinos, población, donde sea, +569 9305 3920.
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0: Gracias, Dana J.
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0: 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Así que le mandamos un cariñoso saludo a todos ustedes, amigas y amigas. 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

0: que sí. Claro que sí.
1: Oiga, oiga, silencio, por favor. Oiga, Teresita, mire, voy a la revisión técnica y me hacen falta unos implementos. ¿Me puede prestar alguno usted?
2: Sí, siempre que los tenga, con todo gusto.
1: Claro, son re fáciles. Un extinguidor, un triángulo, botiquín y la gata, por favor.
2: Tú le puedo prestar menos la gata.
1: ¿Por qué?
2: Se la comieron los ratones.
3: Y nos fuimos con la cueca a la revisión técnica.

0: Oiga, amigo Quiroga, voy para la revisión. ¿Usted me podría prestar algunos implementos que me faltan?
1: ¿Qué sería, compadre Catalán?
0: Mire, serían tres forros.
1: ¿Tres forros?
0: Un extinguidor.
1: ¿Ya, extinguidor?
0: Un triángulo.
1: ¿Un triángulo?
0: Y la gata.
1: Ay, ahí, compadre Osvaldo, ahí estamos mal.
0: ¿Por qué?
1: La gata me lo comieron los ratones. Pues.

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0: Son las 7:32.
1: ¡Toma! ¡Toma! Dime, rata pulienta, dime la neta. ¿Tú me pusiste el dedo?
2: Yo no fui.
1: Entonces, ¿quién fue? ¡Fue Tete!

0: Me dice salud, dice para el centro de eventos que está por allá. Mire, ¿quiere que le pasemos el aviso gratis? Claro que sí. Saludo al centro de eventos, la escuela. ¿Cómo no le mandamos saludo? Al amigo Jaime Mora le mandamos un cariñoso saludo. A ver cuándo nos invita para allá, amigo. Un gran abrazo al charro más popular de Chile, ¿ah? Claro que sí, po. Don Jaime Mora, todo mi respeto, así que le mandamos un cariñoso saludo, amigo mío, y a toda la gente también que trabaja ahí en el centro de eventos de la escuela. Tú y yo, yo toqué muchos años ya con el grupo La Fe. Yo comencé una de mi carrera musical, estuve muchos años cantando ahí en la escuela, así que tengo bonito recuerdo, así que saludo a toda la gente linda que trabaja por ahí en el sector de la escuela, ahí entre San Bernardo, ¿no? Y toda la gente que trabaja por esos lados, ¿ah? Un gran abrazo. Me acuerdo cuando también fuimos a tocar una vez por ahí allá una fiesta patria, me acuerdo, al Cerro Chena también. Saludo a toda la gente linda de San Bernardo también que se conecta con nosotros, a la gente también en Buin. Oiga, y se une con nosotros, atención, la isla de Chiloé. Así que saludo, oiga, ¿saben a quién vamos a saludar? A Pepito Tropical, le mandamos un cariñoso saludo a Pepito Tropical de la isla de Chiloé, que nos mandó un gran y cariñoso abrazo también y está tocando las canciones Lalo Catalán a full.
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0: Esperamos algún día ir para allá a cantar, a entregar nuestra música, así que le mandamos un cariñoso abrazo al amigo, al Pepito Tropical de Chiloé. Sigue la música y las canciones y contarle a señora, señor, que estás en la 96.9 FM y deja tu saludo porque los vamos a dar todo esta semana aquí en Fiestas Patrias, para desde Melipilla para Chile y el mundo cumplida.
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0: Hola, hola, ¿qué tal? 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Así que le mandamos un cariñoso saludo a todos ustedes, amigas y amigos. 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

0: Bueno, bueno, amigos y amigas, gracias por acompañarnos aquí en el programa. Nos volvemos a encontrar en otra ocasión, en otra oportunidad en el programa. Recordarle que la mañana nos escucha de 6 a 8 de la mañana y por la tarde 18 a 20 horas. Así que ya lo sabe, amigo mío, muchas gracias por sintonizarnos y siga la compañía de la 96.9 FM, Radio del Maipo, la number one de Melipilla, con la mejor programación musical y los mejores programas aquí para ti durante todo el día, las 24/7. Que siga la música, que sigan las canciones aquí en la 96.9 FM, Radio del Maipo. Que lo pasen súper. Chao, chao.
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0: La hora en Del Maipo FM. Son las 7:55.
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0: Gracias, oiga. 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

Les voy a contarle una cuestión también que me pasó con mi padre, que yo lo quiero mucho, mi viejo, mi padre. Y el otro día estábamos a lo mejor los dos tomando cafecito en la casa, cuando de repente mi padre me dijo, oye, Clara, mi hijo, te quiero confesarte algo, hombre, mi hijo. Ya, pues le dije yo, lárguese, papá. Me dijo, ¿está ahí qué más, mi hijo? Tu madre, hombre, mi hijo. El otro día se enojó porque le apreté un pechito, mi hijo. En serio, mi hijo. Es increíble, pero es cierto, mi hijo. Yo le apreté un pechito y se puso a llorar y después se puso a gritar. Me dijo, yo no hallo qué hacer, mi hijo. Pucha, qué raro, padre, le dije yo. A mi mujer yo le aprieto los dos y no pasa ni una cosa, le dije yo, todo lo contrario. Entonces me dijo, ¿qué es lo que será? ¿Con cómo se lo apretáis vos, mijo? Yo le dije, suavecito. Ahí está, pues, mijo. Yo se lo apreté con la rueda de la carretela, me dijo.

0: Son las 8:56.
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Yo ahora les quiero contar que en el campo, por ejemplo, donde yo vivo o vivía, cuando voy para allá y veo que todo el mundo tiene vehículo ahora. No es como antes, porque mi padre cuando estaba joven, digamos, él tenía su carreta, la carreta la que usaba para trabajar. Él hizo su propia carreta. Y después se puso vieja la carreta y ya la tuvo que cambiar y botar, digamos. Mi padre no tenía plata para comprar una camioneta, pero sí el patrón mío tenía mucha plata, oiga. Patrón allá en el campo, mi Dios santo, el hombre, cuenta que tenía plata, oiga. Tenía de todo, tenía supermercado, tenía buses, tenía fundo, no sé, unos 20 buses. Entonces, de repente, aparecía ya, porque yo estaba a cargo de cuidar el fondo nomás, cuidárselo, no era administrador, cuidar el fondo. Y cuando llegaba, el patrón me hacía el ojo así, y llegaba como todos los fines de semana, llegaba con algo diferente. No era que llegara con un asadito diferente, no, llegaba con... Pero usted sabe, pues llegaba con algo diferente. Y uno no había que decirle, tenía que decirle, hola patrona, ¿cómo le va patrona? A todas tenía que decir patrona. Entonces era más fácil decirle hola patrona que decirle hola señora Elba, hola señora María. Para no equivocarse, ¿ves? Y de repente la patrona parecía rubia, morena y todo así. ¿Ves? ¿No? O sea que hay unos iguales también. Entonces, ¿sabes que el patrón un día... Cuenta que tenía plata el patrón, oiga, y llegó con una rubia, le voy a decirle yo. De esas que salen en la tele, nomás, po. De esas que uno no alcanza, o sea, uno no podría ni pensar siquiera. De esas rubias bonitas, buena moza, una mujer, oiga, 90, 60, 90, pero espectacular, oiga. Buena, buena moza, buena, una mujer linda. Pero sabe que esa mano precisamente así, oiga. Y, oiga, y el patrón sabe que llegó con ella ahí a... Al fondo, po, a la casa donde está él, ahí. Entonces, ¿sabes qué? Era con varios amigos, ¿eh? A tomarse unos tragos, un asadito, todas las cuestiones. Yo le tenía que hacer el asadito y el patrón con su rubiecita. Pero la rubia era muy buena moza, con todo el respeto que se merecen las damas, muy buena moza, pero para hablar no le pegaba nada, oiga. ¿Sabes qué? Hablaba, abría la boca y que a la caca, como dice usted, señora. Así más o menos. Así más o menos, como dice la señora acá. ¿Sabes? Entonces, el patrón, para demostrarle a todos sus amigos que ahí es una conquista buena, pues le dijo, amigo mío, le presento a la mujer más buena moza que he conocido, esta dama que está aquí. ¿Cierto, mijita? Sí, le dijo. Mi amor, le dijo, para cachiporrearse, ¿quiere que le regale algo, mi vida? Sí, le dijo ella. ¿Qué quiere que le regale, mi amor? Una flor, le dijo ella. ¿Una flor? ¿Mujer desinteresada? Yo debiera haber elegido a esta mujer mucho antes. Imagínense una flor con toda la plata que yo tengo. ¿Una flor, mijita? ¿Estás seguro? Seguro, le dijo, una flor. ¿De qué color quiere la flor? Blanca, le dijo. ¿Blanca? Pero por mi Dios santo, he conocido a la mujer más pura de mi vida. Pureza certificada. ¿Quiere una flor? ¿Se fijan, querido amigo? Una flor y blanca. ¿Qué flor quiere, mijita? Una flor Ranger, le dijo. Bueno, le dijo después, si es flor, explore, no importa, lo mismo nomás, le dijo. Oiga, mi padre después con el tiempo, me acuerdo yo, usted le hizo un peño a trabajar y le compró una camionetita, oiga, un AC10, una cuestión así de esa que le da mucha acidez a uno. Le compró a mi padre una AC10 y dijo mi padre, pucha, le alcanzó la plata para echarle benzina como los dos primeros meses. Después ya no había para echarle benzina. Y la única forma nosotros de salir en la camioneta desde donde íbamos hasta San Miguel, que estaba más o menos lejito, unos 5 kilómetros, ahí hay que ir a pie a comprar un bidón de benzina y volverle a pagar la pata, ¿eh? Y le echamos a la camioneta y nos llegaba hasta la mitad y otro poco, porque era gastador. Eran gastadores de camioneta, pues, oiga. Y mi padre dijo un día, oiga, chiquillo, hijo, ¿qué vamos a hacer? Dijo, porque puse aquí gastador esta camioneta y tenemos que andar en camioneta, ¿qué hacemos? Hagamos un negocio, dijo mi papá, un negocio para que podamos andar en camioneta. Buena idea, dijo mi padre. Entonces, le ocurrió a mi papá y dijo a él, ¿qué vamos a vender? Vendamos algo. Y no le ocurre, oiga, a mi padre un día empezar a vender hoyo. ¿En serio? Habían tanto hoyo, hijo, ¿y qué tal si nosotros compramos esos hoyos y después los vendimos? Porque hay algunas partes que no hay hoyo. Entonces dijo mi papá, compramos hoyo y los vendimos.
Entonces ella agarraba un hoyo, lo echaba arriba de la camioneta y partíamos con el hoyo para allá. Y un día mi padre, oiga, era negocio, pero seguro, ¿ah? ¿Eh? Compró barato, barato, compró un hoyo grande, oiga. Puta, tremendo hoyo, compró mi padre, así, oiga, como 4 metros, oiga. Y dijo, ya, vamos a cargar este hoyo. Y empezó a echar, echa para atrás, echa para atrás, echa para atrás, padre, echa para atrás. Y no, se le cae la camioneta al hoyo, oiga. Puta, se nos fue el negocio al hoyo, oiga. ¿Cómo han cambiado los tiempos? Antiguamente, cuando mi padre vendía hoyo, se llamaban hoyo. Hoy día no, hoy día se llaman eventos. Eso es, eventos. Y usted va, por ejemplo, las municipalidades, por ejemplo, dicen, tiran una propuesta. Oye, hay que tapar los hoyos en la 3 Norte con 2 y 3 Oriente. ¿Cuántos hoyos hay? 40. ¿Cuánto sale eso? 18 millones de pesos. No sabe cómo me pique el evento, tanta plata que todo. Porque es mucho, pues. Mire que cambiarle el nombre es para que suene pituco, ¿cierto? Ahora, oye, en Talca hay mucho hoyo. No, hay muchos eventos, ¿cierto? Qué bonito sale decir evento. Uy, yo le tapo el evento con una pala ahí, 500 pesos, güey. Y ahí por eso le decía yo a un amigo mío, va y se separa a los 42 años de vida, cuando ya tenía toda una vida formada con hijos, mujeres y toda cuestión, y se da cuenta a los 42 años que a él no le gustaban las mujeres. ¡Le gustaban los hombres! ¡De verdad! Oye, mi amigo se separó de la señora y sabe lo peor de esto, que se encontró una pareja y ahora se van a casar hombre con hombre. ¿No es que ahora está permitido en Chile también? Se casan hombre con hombre se casan. Claro. Oiga, ¿y sabe que este se casa? Hoy día se casa, justo hoy día, ¿no? A ver, ¿qué hora es? Son más o menos para él. Las 9:30. Sí, pues a las 9:40, no a las 9:30, ya se casó, tiene razón. Estoy seguro que a esta hora ya le tienen que haber roto el evento. ¿Eh? Yo creo. Sí, pues ya. Vamos.

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0: Ya, el único problema es que se me va a correr el rime. Fueron 42 años de matrimonio. Ya, ya, ahora las paro usted, ¿ah? No, yo ahora son pura broma nomás. Oiga, le quiero contar también una historia que cuando uno está... Todos nosotros los que hemos vivido en el campo alguna vez debemos saber que esta cosa es de verdad. Allá donde nosotros vivíamos, siempre en el campo uno cría hartos perros, varios perros, o sea, en mi casa, 7, 8 perros, una cuestión así. Entonces, y como todo, oiga, algunos se sean algunas cosas, no falta el que se sea para la casa del vecino, a tirarle el ojo a la señora, el vecino, todo eso. Y ocurre, ¿eh? Entonces, los perros también le ocurre. Pero, ¿sabes qué hacen los perros? Se sean. Algunos se sean a los corderos, otros a los chanchos, otros a las gallinas, otros a los huevos. Exactamente, caballero, tiene razón. Exactamente, se sean a los huevos. El perro que tenía, allá mi mamá tenía un perro y se ceó a los huevos el perro. Y no había cosa, oiga, mi madre que le diera más rabia. Porque sabe que mi madre lo pillaba y el perro no arranca, sino que se va haciendo huevón. Y mi mamá no lo podía alcanzar porque corría rápido, el perro hacía así, pero corría rápido. Pero mi madre era inteligente, mi mamá tenía un remedio que se la había enseñado la gente de ella antes, y era meterle un huevito caliente en la boca. Claro, y entonces ahí mi mamá un día agarró al perro, oiga, y así suavecito, venga para acá, mijito, le decía mi mamá al perro, venga para acá, y metía mano, le voy a dar un pedacito de pan, abra la boquita, mijito, y el perro, ah, pan, y le dejó caer el huevo caliente a él. Y ahí el huevo al perro, y le apretaba la boca así, bueno, que tiene el hocico largo, y el perro, y mi mamá no le soltaba la cuestión, y el perro ahí, ay, después decía el perro así, ay, sabe que a mí me da la impresión que el perro, si hablara el perro, le había dicho, ¡qué cosa conmigo, hijo, conche tu madre! Oiga, va, salía el perro.
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0: La hora en Del Maipo FM. Son las 9:55.
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0: el folclore se hace presente en este 18 de septiembre aquí en la radio del Maipo 96.9. ¿Se nota que llegué atrasado? No, para nada. Estoy aquí hace rato, chiquillo. Estábamos solucionando algunas cosas que tenemos por acá de nuestro satélite, pero estoy en vivo, estoy en directo aquí en la radio del Maipo 96.9. 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Otro saludín también para Pastelería Don Alex. Un saludo muy cordial para ellos. Quiero saludar en esta oportunidad a nuestros queridos amigos que están ahí también trabajando para ustedes, entregando todo lo mejor. Y durante todos los días nos acompañan a nosotros, a ustedes. 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Saludo a esta hora de la mañana, saludando en estas fiestas patrias. Felicidades. Oiga, el día de las glorias del ejército es mañana. Mañana se realiza el popular desfile en el Parque O'Higgins, con muchas novedades este año. Van a estar desfilando los gendarmes. Gendarmería de Chile va a estar en esta oportunidad para el día de mañana. Mañana también estamos junto a usted, pero variadito. Hoy día tenemos harta música folclórica para usted, la música que se escucha poco, pero aquí nosotros en la radio siempre estamos entregando lo mejor. Vamos a tratar de comunicarnos con nuestros colegas de la radio para que se puedan comunicar durante esta mañana. Vamos a ver la posibilidad de que se pueda comunicar Patricio. Ahí, hola Patito. Patricio Olivares está descansando, trabajó arduamente durante todos estos días para dejar una programación ad hoc aquí a la radio cuando uno se va a descansar. Yo estoy todo el día, pero en algún momento yo me voy a descansar a casita y vuelvo nuevamente después. Contarles a ustedes que están en sintonía, que si están en algún lugar y quieren enviar algún saludito, pueden hacerlo a través del WhatsApp más 569-3222-4341. 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Quiero saludar a nuestros queridos amigos que están atendiendo, y se viene el día 21, el día de la primavera, y ahí están las flores amarillas en Florería Cris, ahí en Benítez, pasada la plazoleta con destino hacia el cementerio municipal. Continuamos con canciones, con el folclore chileno, de todo un poquito a esta hora de la mañana, para usted y también para usted.
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0: Seguimos en vivo, seguimos en directo por acá en la radio del Maipo a esta hora de la mañana. Esa es la hora, 10 con 24 minutos, 10 y 24. Estábamos hablando sobre la feria, hoy día hay feria, sí, se instala la feria hoy día. La feria que comúnmente se instala el día viernes en Pomaire o tal vez allá en Bollenar. Hoy día se adelanta la feria que se instala el día sábado acá en Melipilla. Y está con nosotros Anita María. ¿Cómo estás? 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
0: 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Muchas gracias, Anita María, que tenga una linda jornada. Cariños para usted y a todos los chicos.
1: Gracias.
0: Gracias. Ahí teníamos el contacto en directo con la Feria Libre de Productores para contarles que hay feria hoy día. La feria se está realizando con normalidad en el día de hoy. La que se hace el día sábado se adelantó para hoy, ¿ah? Así que vayan a la feria, chiquillos. Ahí está Luchito Rati, el rey del mote, está el rey de la papa, el rey de la sandía. ¿Hay sandía? Sí, pues. Está Claudito, el rey del tomate también. ¡Hola, rey! Puros reyes, man. El rey del huevo también. El rey del pescado. El chino, el que va para la nieve también, anda por ahí dando vueltas. Buena, Chinito, ¿qué pasó contigo, Chinito? Se nos había perdido el Chinito. Apareció el chino techador. El techador de Penthouse. A ver, el chino techador. A ver, le quiero contar a ustedes, amigas y amigos que están en nuestra sintonía, que estamos junto a Florería Cris. Felices fiestas patrias. Seguimos en vivo, seguimos en directo por aquí, en la radio. En la radio, por supuesto. En la radio del Maipo. Saludando a Chirito Lindo a esta hora de la mañana. Esa es la hora, 10:29, 10:29.

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0: Por culpa de un abogado me la di de palo grueso. 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

0: ¡Aló! Aquí será la radio Serrano, compadre Quirón.
1: ¿Aquí para qué, compadre Catalán?
0: Andamos medio perdido, parece, ¿eh? Vamos a ver. Les venimos a saludar y desearles lo mejor a Radio Ignacio Serrano y a todos los locutores. Para mí es un honor decir lo que estoy diciendo, que el 23 de septiembre, 50 años están cumpliendo.
1: ¡Bravo, compadre Catalán! ¡Bravo, bravo, bravo! ¡Ya nomás!
0: ¡A ti se le la concurre!

0: el sobrino le pega al tío, el hijo le pega al padre, la hija le pega a la madre y la mujer al marido.
1: La arpa que fuera guitarra, la guitarra fuera acordeón, el gordo que fuera el flaco y el flaco el guatón.
0: ¡Hija, buena, compadre flaco!

cuento algo, señora, señor, recién acá, cerquita de la radio, me dio algo bien bonito. Algo muy bonito que lo viví hace algunos minutos. En realidad salí porque tuve que ir a comprar y vi donde otros niños de otros países, los papás lo andan trayendo vestido de guasita y de guasito, ¿eh? Son venezolanos, son colombianos, son haitianos. En fin, qué bonito, qué lindo eso, ¿eh?

Oiga, lo que estaba hablando, bien bonito, bien lindo, hermoso lo que está pasando, ¿eh? En los colegios también fueron, bueno, por ahí algunos papás se oponían a que hicieran otra cultura, pero dejémonos de eso de rivalidad, ¿hasta cuándo? Estamos viviendo otros tiempos donde queremos reunir nuestros hijos con otros hijos y que sean de hermandad, de respeto, ¿ah? ¿Eh?

0: y bonito verlos así, ¿verdad? Hijos de otros, amigos de otros países, Venezuela, Colombia, Ecuador, Perú, Haití, en fin, están ahí vestidos de guaso, con sus polainas, con sus espuelas, con sus zapatos de guaso, con sus mantas, su sombrero, en fin, su faja. Qué bonito, qué lindo, en serio, de verdad, me emocioné. Hay que decir las cosas que son bien, que son cosas que son agradables hacia la vista del ser humano, que en estos minutos, en estos momentos tan complicados que se viven, de tanta violencia en tantos países, en el Medio Oriente, bueno, ver niños tan bien vestidos y representando a Chile y que se sienten orgullosos de vestir el atuendo típico chileno, ¿eh? Andaba una niña vestida de cuánto que se llama, de pascuense también, ¿no? Muy bonito. Otra niña andaba vestida de chilotita, en serio. Andaba una de la Araucanía, como... sí, pues, claro, exactamente ahí, de Temuco. 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
1: La hora en Del Maipo FM. Son las 10 con 55 minutos.
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0: 24 minutos.
1: ¡Dale, Cholo! ¡Halo, bien!
2: ¡Oiga, que tiene perro la señora! ¡Eso, por fuera, nomás!
0: 11 y 24 minutos.
1: ¡Que se entran de nuevo!

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2: Yo conozco por aquí. 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
1: ¡Déjale!
2: ¡Dale, Violita!

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chiquillo. ¡Ya!

Seguimos por acá completamente en vivo en la radio del Maipo a esta hora, ya casi el mediodía, preparando el asadito ahí con su familia. Fue a la feria, recuerde que hoy hay feria, está la feria de productores, hoy día se instala hasta eso de las 3 de la tarde en lo que es la calle, escuche bien, calle Alfonso Suárez, población de los Romanini, ahí está la feria en el día de hoy acá en Melipilla. Dentro de lo que es Melipilla no hay que sacar los residuos desperdicio, basura, hoy día no pasa la basura, hoy día ni mañana acá en lo que es la comuna de Melipilla, pero sin María Pinto. 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Seguimos junto a ti, seguimos junto a estas canciones que no pasan de moda, que están presentes para ti en este aniversario patrio. Hartas cuequitas, chiquillos, harto para bailar en la del Maipo.

0: 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Son las 11:55.
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que sí, porque con esta cueca linda me la voy a robármela y me la voy a llevarme la palmuela.

0: ¿Qué le faltó? ¿Qué se sirve? ¿Qué se sirve?
1: Yo me sirvo un tintito, oiga, por favor.
0: Me gusta bailar la cueca con panderos, tañadores. Me gusta la fiesta alegre y remojado a los cantores.
2: El problema es que sale muy caro, boy. Sale muy caro, me invito a que
3: Bueno, ¿y para dónde nos va a ir a remojar ahora?
4: Podríamos ir para Rengo y pasamos a buscar al cabro Mancilla.
1: Y después nos vamos por San Fernando y pasamos a buscar al flaco Molina.
3: Sí, si nos vamos todos para tal. Eso, y rematamos de las caras que lo... ¿Ah?

0: Permítanme unas palabras, Aunque cayeran torrentes, el diluvio universal, y no se obtuvieran las gentes de mostrarse concurrentes al placer del carnaval.
1: ¡Claro que sí!
2: ¡Oye, que habla bonito el caballero este!
3: ¡Claro que habla bonito, pues, compadre!

0: Ay, con Fernera también, por favor.
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1: ¡Es que Cicilla es cañete, vos, compadre!

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0: otras palabras. Permítanme otras palabras.
1: Ya que hable caballero nomás, ya. Está inspirado, parece.
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2: ¡Lindo! ¿Viste que hablaba bonito el caballero?
3: ¡Habla lindo! ¡Hasta me emocioné! ¡Sirva el luchadito!
4: ¡Muchas gracias!
3: Entonces le vamos a cantar con todo cariño a los cabros chuqueros una cueca muy linda a todos los hombres de oficio de este país, pues, negro.
2: Sí,
3: ¿qué les parece?
5: ¿Partiendo por cuál?
3: Partiendo por los zapateros que me gustan harto a mí.
5: ¡Se puede! ¡Se puede!
3: ¡Que le sacan el cuero!

0: chiquillo, tranquilo, sí. Oye, termina este peguito, ustedes sigan nomás, si tengo que
1: retrasar. Oye, pero estamos en una fiesta.

0: una tarradita ahora, una hueca no tiene, chico.
1: ¡Déjala!

0: ¿Qué pasa, hombre? ¿No me pinto en el mono?
1: Son las 12 del mediodía. Y 53 minutos.
2: 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Vamos a una pausa, ya estoy de regreso con más programación especial día de este 18 de septiembre. 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Voy y regreso con más folclor aquí en la 96.9 en el día.

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1: oiga, pero ¿sabe qué? 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
2: Sí.
3: Oh. 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
1: y queda hecho un mar de lágrimas.
4: Ay, me siga, por favor, me siga.
5: La hora en Del Maipo FM. Son las 12:56.
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0: En nuestro mes aniversario, te damos las gracias infinitas por preferirnos.

siempre me gusta el ambiente de Rollo Guapo y Milonga.

0: gracias.
1: Está bueno el tinto, compadre, está bueno el tinto.
2: Y el blanco también, y la chiquilla, y la fiesta, está todo rico.
1: ¡Déjale! Buena, compadre, buena, buena.
2: Esa la cantaba mi abuelita, pues. Sí, yo pasé la bandeja, pues ya está.
1: Que se cuide, que se cuide.

Me las di de vivaracha, me fui a comprar un autito. 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Arránquese con la joyita, compadre flaco.

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1: Y nos vamos, nos despedimos en esta primera patita que tenemos. Vuelvo luego más ratito aquí a la radio para acompañarle con ustedes con más cuequitas. Bueno, va a seguir la cueca acá en la radio, siguen. Pero yo me retiro un ratito a descansar después de haber estado desde las 8 de la mañana con ustedes. Mira, 8, 9, 10, 11, 12, 1, 2, 3. Ya. 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El chinito, oye, el chinito, ¿se ha servido algún terremotito o no ya? Todavía no, es que el chinito anda trabajando, ¿ah? ¿Eh? Pero para algo, dice. Si no hay ningún problema, que hace un viaje a la nieve especial, dice hoy día el chinito. Que me gusta la cabaña, el chinito. Este es el chinito techador que tengo acá, ¿eh? 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Nos vamos, nos despedimos. Vuelvo luego para acompañarles con más Chilito Lindo aquí en la Radio del Maipo. Lo bueno sigue para ustedes en la del Maipo 96.9. Tu Radio Cueca durante todo el día. 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Feliz aniversario, patio.

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1: ¡Ay, hombre! ¡No me gustó!
0: Y la echamos con la cueca, el sombrero de paja, Manolo.

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0: juguito de coco con pisco, ¿cómo está?
1: Muy bueno, porque yo le dije que el coco del palmero te damos.
0: Ya, de veras. Las palmeras.
1: ¿De dónde voy a buscar?
0: Vienen en un barco, con coco y todo.
1: Allá.
0: Ya, al paraíso la voy a buscar. ¿Qué te parece?
1: Listo, nomás.

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0: Yurín del Coco, con Pisco, ¿cómo estás?
1: Muy bueno, con Yurín, la historia del Coco, del Palmero te damos.
0: Ya, de veras. Las palmeras.
1: ¿De dónde puede ser?
0: Vienen en un barco, con colmo y todo.
1: Allá.
0: Ya, al paraíso de la mayor mujer, ¿qué te parece?
1: Listo, nomás.

0: folclorista chileno.
1: Antofagasta.
0: Que está despierta.
2: 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Es la 1:56.
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y toda su gente. 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

¿Cómo salió? Oiga, pero ahora falta lo más importante en una fiesta. En ninguna parte está ausente la cueca, moño. ¿Ah? Así que vamos a llamar a los dueños de casa para que vengan a mandarse una cueca. De esas bien acampaditas, moño. De esas cuecas campesinas, moño. Oiga, don Garrido, que venga a bailar aquí, oiga. ¿Ah? Con don Andrés, que venga. Ya, vamos allá. ¿Cómo sale la cueca?

Vamos a empezar con el aro antes de empezar la cueca, señor. Un buen trago, señor. Salud, salud. Por todo Chile, señor. Por la gente campesina de mi patria, señor. Vamos allá, ahora sí.

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0: brindo por los periodistas que hacen buenos reportajes, trabajan como engranaje y hacen buenas entrevistas.
1: La prensa da buenos datos hasta para las carreras. 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
1: ¿Y cuál es la noticia fresca?
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1: Bueno, ¿y cuál es el problema?
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0: No se preocupe, si los viejitos los acostamos y los quedamos dormidos al tiro.
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0: son las 2:56.
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0: ¡Aló! Aquí será la radio Serrano, compadre Quirón.
1: ¿Aquí para qué, compadre Catalán?
0: Andamos medio perdidos, parece, ¿eh? Vamos a ver. Les venimos a saludar y desearles lo mejor a Radio Ignacio Serrano y a todos los locutores. Para mí es un honor decir lo que estoy diciendo, que el 23 de septiembre, 50 años están cumpliendo.
1: ¡Bravo, compadre Catalán! ¡Bravo, bravo, bravo! ¡Ya nomás!
0: ¡A ti se le la concurso!

0: El sobrino le pega al tío, el hijo le pega al padre, la hija le pega a la madre y la mujer al marido.
1: La arpa que fuera guitarra, la guitarra fuera acordeón, el gordo que fuera el flaco y el flaco el guatón.
2: ¡Hija, buena, compadre flaco!

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1: Anda flojo a trabajar, si querís tener mujer o la querís mantener con agua salada del mar.
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0: todo encantador que está.
1: ¿Vas a caserita linda adelante en el negocio? Paisano vende barato en Raculeta, mijita.
0: Sí, a ver, paisano, ¿cuánto valen esos cuadros y esos zapatos?
1: Mire, para Guasté, mijita, los zapatos le va a dejar en 10 pesos, mijita, y los cuadros en 7 pesos, mijita.
0: Uy, no, paisano, está muy caro.
1: Mijita linda, por Dios, el pobre turco pierde plata. Pero, mijita, mire, zapato la va a bajar, pero el cuadro no la puede bajar porque hace mucho frío, mijita. Pero se la abre una cosa, mijita, se la voy a dar puesto, caserita linda.
0: ¡Ay, eso sí que me gustó!

0: puesto le das cosillero, bordecito, paisano.
1: Ah, paisano.

las viuditas porque son remacanúas, cuñado. ¡Eja! O que no.

0: muela, embárcate en una nave y anda a cantarle a tu abuela, pues.
1: No me vengáis con lecera a desprestigiar la más linda y elegante, la reina de nuestra fiesta, pues, compadrito.
0: ¡Eso!

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A la cancha los chilotes y nos fuimos con la huequita. Eso, compadre, nano, póngase la

0: ¡Jamá!
1: ¿Qué, mijito?
0: Te cuento que ya me voy a casar, mamá. Ya tengo 20 años.
1: ¡Qué bueno! ¿Y qué edad tiene tu novia, hijo?
0: 78 nomás, mamá.

0: Les cuento, cabros.
1: ¿Qué cosa?
0: Que estoy de novio.
1: ¡Otra vez!
0: Y fíjense que la tonta me dijo que bueno, pero siempre que tengamos camas separadas.
2: No me vengáis con camas separadas. A mí me gustan las camas bien reforzadas.
0: Y arránquele, compadre, que nos fuimos con la cuequita, las camas reforzadas, pues.

platillo voladores a mí. Vos andáis chupando, que andáis perdido por el barrio de Azeta.

0: 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Son las 3:56.
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0: jubilación hay que subir al quinto piso y están malos los ascensores. Tenemos que subir por la escalera.
1: Ay, pero mijito, ay, ay, ay, ay, qué escalera más larga. Ay, eso es mi vida, he visto algo tan parado.
0: Hace memoria, vos vieja, hace memoria.
1: Me acordé. Ay, ay, ay, me acordé.
2: A bailar cueca estos viejos, jubilados.
0: Cobrando la jubilación, nos vamos a ir a barrear con los puntillanos, vieja. Ay, María, le vamos a ir a sacar una alita a esta. ¡Ay, este sueldito!
2: Esta hija, compadre Gilberto Guzmán, no hay nada que hacer, ¿eh?

0: tenés que dar permiso, viejita, porque tengo que salir con una Lola.
1: ¿Eh? ¿Para qué vaya a salir?

0: que para que nos vamos al ruedo.
1: Apurémonos, por Florinda.

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0: sigo en vivo, sigo en directo por aquí en la radio del Maipo 96.9, 4 de la tarde con 23 minutos, 4 de la tarde con 23 minutos. ¿Cómo están ustedes? Oiga, andaba dando algunas vueltecitas por acá en Peripía, está todo tranquilito, sin novedad. Parece que hay una información, la vamos a buscar la información para dársela a conocer en el día de hoy, ¿eh? Hay una información, al parecer una persona en estado de ebriedad se lanzó a un lugar donde hay una persona, al parecer, que se quitó la vida. Vamos a buscar esa información para dársela a conocer. No es acá en la zona, en todo caso, no es la zona, pero estaríamos hablando de la primera víctima de estas fiestas patrias. Le cuento que estamos junto a nuestros queridos amigos de Pastelería Don Alex, que están saludando a todo Chirito Lindo y a su gran clientela. ¿Cómo nos saludar en esta jornada? Para ellos, para saludar a Estilo Móvil, la Casa de la Mona, Moratex, saludando en este día a toda su gran clientela, que les sean felices fiestas patrias.
1: También el río Caracas.
0: 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Oigan, los ceviches también se pueden. Un terremoto.
1: Es orgullo de Chile.
0: 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Santo Pecado, su botiquería. Ahí en Carla Avilés, frente al terminal de buses Melitrán. ¡Arriba, Chilito! Más 569-3222-4341 para que te puedas comunicar con nosotros a esta hora.

Usted que está en sintonía, usted que va viajando, usted que está trabajando, usted que le tocó turno ahí en el hospital de Beriquillo, en urgencia, en maternidad, en el servicio UCI. Oiga, saludamos también a la gente que... ¿Cómo? ¡Ah, el chinito está saludando a todo su público, el chinito! ¡El chinito! No, y a la hora de ir de nuevo para la cordillera. No, chinito, soy peligroso. Soy más peligroso que Enrique Valdenegro, conduciendo automóviles. Más 569-32-22-43-41. Me pasa el nombre, por favor, que está ahí en la carrera. Oiga, contarle a nuestra amiga y amigo que están en sintonía que estamos junto a Pastelería Don Alex. 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Oiga, pero sí está atendiendo Florería Cris. Ahí en Benito, pasado a la plazoleta del vecino, se puede hacer un municipal. ¡Ay, ay, ay, ay, ay! ¡Uy, uy, uy! ¡Allá la vaca, allá la vaca, allá la vaca! ¡Uy! ¡Todo, todo, todo! ¡No, ese oso! ¡Déjale! ¡Uy, uy, uy! ¡Brindo, dijo un maquinista! ¡Por los rieles del tren! ¡Cuando bailo esta cueca, ni los pies se me ven! Estoy bailando cueca, estoy bailando cueca. ¡El que más baila yo, pues! ¡Brindo, dijo un zapatero, por ese zapato roto! ¡A riesgo de banda! ¡Lo llevo al taller clínico! ¡Y no tiene fondo! ¡Soy fome! ¡Es mi mamá que lleva humorista! ¡En vivo y en directo! ¡Yo no, si lo dije maquinista! ¡Porque yo no dije nada malo! ¡No dije nada malo! ¡Usted pone la picardía! ¡No yo! Yo no. Yo voy por el camino del señor de la botillería de la esquina. Seguimos en vivo, seguimos en directo a esta hora de la tarde. Dicho una hora, cuncumen, el señor de los aliños, junto a nosotros, Farmacias Redondo.

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saludamos con gran cariño quienes hemos hecho esto que se llama Cueca Chilena, a los amigos de Valparaíso y a los folcloristas.

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1: ¡Déjale!

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0: chiquillo, la mesa está lista, así que pasen a servirse nomás.
1: ¡Listo nomás!
2: Ya, pasen también.

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0: Son las 4:56.
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0: carita que trae este otro.
1: Uy, si no se ha cambiado ni de ropa este loco.
2: Ya no es un ser humano.
3: Si parece que hasta lloró.
4: Pobrecito, no lo molestes.
1: Oye, compadre, ¿qué le pasa?
5: La busqué por allá, no está.
0: ¡Chucha!
5: La busco por acá, tampoco.
0: ¡Chuta, qué esqueleto!
5: Parece que se arrancó.
1: Oiga, ¿y la buscó en el rastro?
5: Me rastreó.
1: ¿Y le mandó un mail?
5: Me mailió.
2: ¿E intentó con un fax?
5: Me faxió.
0: ¿Y el chat?
5: Me chateó.
3: ¿Y qué hace la ureña?
5: No sé, por lo que estaba bonito, las cuecas bonitas. Yo dije, me aceptarán aquí un ratito.
2: ¡Arríbese, arríbese!
0: Lo que tiene que hacer usted es escribirle una carta.
5: ¿Una carta?

0: que sí, con esta cueca linda me la voy a robármela y me la voy a llevarme la pal muerta.
1: ¡Ese es de hombre, vos contigo!
2: ¡No te la voy a robar, marino, nomás, oye!
3: ¡Esa sí que es de hombre, pues!

0: ¿Qué le faltó? ¿Qué se sirve? ¿Qué se sirve?
1: Yo me sirvo un tintito, oiga, por favor.
0: Me gusta bailar la cueca con panderos tañadores. Me gusta la fiesta alegre y remojado los cantores.
2: El problema es que sale muy caro, oye. Sale muy caro, me invita a un chico.
3: Bueno, ¿y para dónde nos va a ir a remojar ahora?
4: Podríamos ir para Ringo y pasamos a buscar al cabro Mancilla.
1: Y después nos vamos por San Fernando y pasamos a buscar al flaco Molina.
3: ¿Cómo así? Y nos vamos todos para tal. Eso, y rematamos de las caras que lo... ¿Ah?

0: permítanme unas palabras, permítanme unas palabras. Aunque cayeran torrentes, el diluvio universal, y no se abstuvieran las gentes de mostrarse concurrentes al placer del carnaval.
1: ¡Claro que sí!
2: ¡Oye, qué habla bonito el caballero este!
3: ¡Claro que habla bonito, pues, compadre! ¡Claro!

0: Oiga, que tiene perro la señora.
1: Eso, por fuera nomás, oye.
0: Eso, cierra la puerta, cierra la puerta.

0: Señores, él me habla a mí. Caballero, ando perdido. ¿Usted conoce por aquí?
1: Yo conozco por aquí. Del barrio soy moraleja. Hagamos un perro muerto y rematamos las tejas.

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0: amigo Zamora.
1: Dígamelo más, compadre Montiel.
0: Yo admiro a aquel que ama y olvida con facilidad.
1: Que sea marzo.
0: ¿A usted le pasa lo mismo?
1: También, hay que amar, pero la vida, compadre.
0: A mí también me gusta amar la vida.
1: Y la carne también.

Periquín, Mario Cava, Estro Papo, Mascareño, Cuadradito, Zurdo Bernal y Juan Pou.

0: no muerde, perro que muerde no ladra. El valiente por ser fiero no se gasta en sus palabras.
1: ¡Déjale!
2: ¡Dale, violita, no!

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0: 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Son las 5:56.
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0: aunque le partan los brazos o le rompan las costillas.
1: ¡Es que Cicilla es cañete, vos!

0: con unos versitos para el minero? En la casita te espero.
1: ¡Minero!
0: Recógeme alguna flor. La comida está caliente. Yo soy la condescendiente que espera por tus amores. Ya vuelves de tus labores.
1: ¡Minero!

cordilleras y en lo profundo del mar el minero busca tierra y siempre sabe escarbar.

0: otras palabras. Permítanme otras palabras.
1: Ya que hable caballero nomás, ya. Está inspirado, parece.
0: Flotan aéreas las palabras eternas en la fiesta. Reverberan recuerdos cuerdos que me pueblan. Y entonces, como el búho, giro mis pensamientos y regreso. Jamás nunca será estatua de sal aquel que retorne sobre su origen. Jamás nunca será estatua de sal. Será de harina, espiga cristalina, sabor en la boca. Y si por circunstancia fuera de piedra, sería piedra en la horcaja, peñasco rajando la vidriera del miope.
1: Yes, hey.
0: Disculpen que me turben, pero la emoción me empaña. Emanaron los hombres de esta tierra, poblaron el desierto, rebanaron la luna, cosechando el horizonte, manejaron las mareas. Antes que Julio Verne llegaron al centro de esta tierra, minero del latido terráqueo, descansa en paz, que toda esta patria es tuya y te pertenece. Duérmete tranquilo en las alas de los cóndores.
2: ¡Lindo! ¿Viste que hablaba bonito el caballero?
3: ¡Qué linda! ¡Hasta me emocioné! ¡Sirva el luchadito!
4: ¡Muchas gracias!
3: ¡Salud por el caballero! Entonces le vamos a cantar con todo cariño a los cabros chugueros una cueca muy linda a todos los hombres de oficio de este país, pues, negro.
2: Sí,
3: ¿qué les parece?
5: ¿Partiendo por cuál?
3: Partiendo por los zapateros que me gustan harto mismo.
5: ¡Que le saquen
3: duro el cuero! ¡Que le saquen duro el cuero!

sencillo, tranquilo, sí. No. Voy a terminar este peguito, ustedes siguen nomás, si tengo que retrasar.

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Seguimos con estas canciones para ustedes que están en sintonía, las cuecas, las tonadas, en este día, celebrando nuestro aniversario patio.

0: ¿Qué pasa, hombre? ¿No me pinto en el mono?
1: Ay, anda con los monos.

0: Vaya,
1: oiga, pero ¿sabe qué? A este no le dé porque le entra agua al bote al tiro.
2: Sí, sí.
3: Y cuando se cura llora
1: y queda hecho un mar de lágrimas. 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
4: Ay, me siga, por favor, no siga, que me da pena esto.
5: Ya trajeron a ese.

0: que es cierto.
1: Ni un minuto de silencio. 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

0: Oiga, amigo, ahí viene la chiquilla que me gusta a mí, puño mío.
1: Sí, a usted le gusta, pero ella es jovencita y usted tiene hartazos años ya, pues.
0: Ah, pero todavía me la puedo, pues. Deje hablarle. Buenas tardes, mijita.
2: Buenas tardes.
0: ¿Y cuándo nos vamos a casar, pues?
2: Ay, la cosa que dijiste me da más vergüenza.
0: Ah, y yo todavía me la puedo.
2: ¿Cree usted? Ay, dígame, ¿cómo se siente usted?
0: Y me siento muy re bien. Paparame es lo que me cuesta.
1: Oiga, abuelito, escúchese la cueca, el cucurucho mejor.
0: No, no.

A los chilenos ausentes le dedicamos esta cueca, con harto sabor a Chile para que recuerden su tierra. Con un saludo cordial, sincero por mi nación, Eleodoro con Marcial le brindan su corazón. ¡Ale!

siempre me gustó el ambiente de Rollo Guapo y Milonga.

0: La hora en Del Maipo FM. Son las 6:56.
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se hace presente nuestro himno de Melipilla. Hemos tenido todo el día, en el día de hoy, música variada en cuanto a el folclore chileno, tonadas, cuecas, guarachas, música nortina, cueca chora, cueca centrina, en fin. Agradecerle a cada uno de ustedes que estuvieron con nosotros durante toda esta jornada. Son las 7 de la tarde ya con 18 minutos. Agradecer a nuestro director gerente que nos da la posibilidad de estar todos estos años. Desde que yo llegué acá a la radio, a esta radio que es del pueblo, la radio que es de ustedes, la radio que la cuidan ustedes, la radio que se ama porque es de ustedes, se identifica con los gustos musicales de cada auditor. Aquí estoy hace muchos años haciendo radio, algo que me gusta, algo que me llama la atención. Y donde he estado, en radio que he estado, he hecho lo humanamente posible para acompañarlo en estas fechas. Yo tuve la oportunidad de trabajar con el papá de nuestro director gerente, don Andrés González Urtubia, un destacado profesional de la locución. Y usted dirá, pero ¿por qué se acuerda de él? Bueno, porque yo trabajé con él en una radio de acá de Melipilla y conversábamos sobre el folclore, donde él me explicaba mucho el respeto que hay que tenerle a nuestro baile nacional, dijo. Hoy en día, lamentablemente, no se respeta mucho, Lalo me decía, pero hay que llevarlo en la sangre, hay que llevarlo, y el día que es el día nacional de nuestro país, póngale folclore, todo tipo de folclore, dijo, llega al corazón. Y eso es lo que hemos hecho en el día de hoy. Vamos a continuar, vamos a seguir con más música folclórica para ustedes, para todos ustedes, Y este es nuestro himno de Melipilla, que es un homenaje a Chile Lindo.

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0: La Hora en Del Maipo FM. Son las 7:56.
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0: 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Un pueblito muy bonito que comienza a florecer.
1: ¡Fuera! Entonces la echamos con la cueque Barranca.
0: Pudahuel será pues aturdido.
1: Entonces lo echamos con la cueque Pudahuel dedicada a Barranca.

0: ¿Te gustó lo de Barranca, mijita?
1: Ay, no me den lo de Barranca, porque hacen un chiquillo y se arrancan.
2: Yo soy re bueno pa'l mate y tomo a cualquier hora. Si vos no me lo creí, pregúntale a tu señora. Cantemos mejor, compadre.
3: No, todavía no. Creo que fuiste a mi casa y llegaste en ayuna. Y mi mujer te ofreció mate y vos le pidiste tuna. Ya, ahora cantamos.
2: Todavía no. Tu señora me contó, su hermano, ¿qué le parece? Apenas toma un mate a los 4 o 5 meses. Cantemos mejor.
3: No, todavía no. Mi señora es copucienta, siempre deja de embarrar. Pero cuando se encuentra ausente, yo le atraco a mi cuñada.
2: El Leodoro no es vencido por flaco ni por guatones. A puro mate con chicha te hago bajar los calzones.
3: Pasadito este show, te voy a hacer un karate. Y para todos los presentes, cantamos la cueca el mate.
4: Los hermanos Campos están de acuerdo.
2: Mire lo que le dijeron, compadre, estamos de acuerdo.
3: ¿Sí? Y si no estamos de acuerdo, voy pa' tu casa mañana. Y si no es como vos decís, ¡tomo mate con tu hermana!
2: Eso me gustó, compadre, me lleváis a mí también. Porque si no es como él dijo, yo le tomo el mate a él.
3: Y la echamos al tiro con la cueca el mate nomás. Cerrúchala la concuna, una buena cerrajada.
2: ¿Una buena?
3: Una buena, pues.
2: Una buena.
3: ¡Hásela pedazo!
2: ¿Pero para qué tan buena?
3: Para que la gente vea que le pegáis al cocido, cómo salís después, sacá un aplauso por casualidad.
2: ¡Ya!
3: ¡Ya está! ¡Atízale nomás!

0: el acordeón y la guitarra.
1: Y que brinden las parejas con la rica chicha, vaya.
0: No hay chicha.
1: ¿No hay chicha?
0: No hay chicha.
1: Hola, chicha.
0: Pero hay del otro, güey.
1: Ah, si es tintorio o es del otro, para mí lo mismo, Que estamos cantando cueca y lo fuimos con el otro pie.
0: Al otro pie.
1: Al otro pie. Vamos acá.
2: Oiga, oiga, hermano Campos, yo quiero hablar una palabrita con ustedes. Yo que veo que soy la azul, hermanita, veo la suerte en el palo de la escoba. Y adivinen todo lo que pasa en la arena.
3: Ahí tiene usted.
2: Así que cántenme la cueca de los brujos, porque así no siento pena. Oye, mira, cobra 50 pesos, pasa hoy.
1: Le vamos a hacer caso a la gitanita y vamos a cantar la cueca de los brujos con los versos y todo.
0: Con unos versitos,
1: pues. Con unos versitos.
0: Ya no.
1: Viejo de la barba blanca y de la boca sumía, ¿cómo te fue con tu tía en la cueva Salamanca?
0: Tu padre sería brujo como Chonchón se volvía y el tuetuetuelo cantaba de noche cuando salía.
1: Tu abuelo mucho entendía en el arte boricotal, un día vuelto animal por un camino venía, y yo que lo conocía a una cueva me condujo, me transformó con influjo en un monstruo horrible y feo. Y así, por lo que yo veo, tu abuelo sería brujo.
0: Tu madre se volvió pava en una noche de luna, después en una laguna como una pata nadada. El viejo hecho perro andaba por su fiera hechicería. Cierta ocasión llegó un día a mi casa vuelto traro. Dicen que de día claro como Chonchón se volvía.
1: También yo sé que tu hermana le comprendió a un hechicero, por lo que la vi en un estero en figura de una rana. Un día por la mañana la tuve muy afligida, me dijo lo que sabía y cómo eran los asuntos, que aplicaban los juntos de noche cuando salían.
0: Tu padre en un alto morro lo vi en una golina, persiguiendo una gallina lo divisé vuelto zorro. Dije, si a este lo corro, me daña la fiera brava, como chilla cacareada que me causó admiración, de un continuo a la oración el tuetuetuelo cantaba.
1: Y yo fui donde tu vieja a verla como vecina, y la encontré en la cocina en figura de una oveja, la aseguré de una oreja, porque fugar se intentó, luego un entierro me dio, me dijo la vieja ingrata, yo me aproveché la plata y ella el hoyo le quedó. Y la echamos al tiro con la cueca de los brujos nomás, que le atizen la guitarra.

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0: Y la besamos con la cueca la negra, el alma.

0: Ojalá que este festival sea derecho.
1: Sí, hacemos
2: mal. A ver, nosotros que somos el jurado vamos a dar los primeros puestos. Aquí, como es él. Esta canción estaba muy buena, así que no corre.
3: Esta otra tampoco, porque en la casa a mi señora no le gustó.
4: Ah. Esta no va, le gustó mucho el público. Además, no es de mi compadre.
2: Vea, entonces le vamos a dar el premio a esta más mala, que anuncia ahí el primer puesto el locutor.
5: Tema que ocupa el primer lugar. Título de la canción:
4: El chancho de mi vecina.
5: Autor:
4: El chancho con chaleco.
5: Intérprete:
4: Los cabezas de chancho.
5: Presidenta del jurado:
4: La señora Cabeza Tocino.
5: Y ahora los hermanos Campos van a cantar la cueca que no salió premiada.

0: Mire, jefe, ahí va otra loquita.
1: Ahí viene una loquita. A ver, ¿para dónde va con ese tubo de cemento?
2: Lo llevo de cabecera.
1: Pero le va a quedar muy duro.
2: No importa, lo relleno con algodón y me queda blandito.
3: ¡A esta loca yo la mato!
2: ¡Auxilio! ¡Socorro! ¡No quiero!
3: Aunque me quedáis, te mato igual nomás.
0: Mire, jefe, ahí viene otra loca más.
1: ¡Otra loca más!
4: Un, dos, tres.

0: vamos, padre, para que estamos medio destiñendo con esa cancioncita. ¿Por qué no le hacemos una cueca para toda la gente de la isla, Olga, por allá?
1: ¿Ya nomás?
0: Pagámosle esta cuequita que se llama Las Huincanas con mucho cariño para toda la gente de la isla de Chiloé, que lo ha tratado con mucho cariño. Así que parte los charros, Lumaco. ¡Ah! ¡Cerrúchales, acordeón, camino!

0: Así no es por la cosa de que así que los rodillas te anduvo paseando para allá por el sur de Chile.
1: Sí, me mandé un piquero en un lago, compadre, que no lo quiero ni nombrar, porque salí con la cabeza congela.
0: Oiga, sí, pues, oiga, si aquí sí le tiene unos lagos, pero para que le cuente, hasta nuestra comuna tenemos una cerquita que hay por aquí, el lago La Nagua, piñera. Así que para todos los lagos de Chile, esta cuequita que suena, hermano, así, compadrita.

0: Bueno, ¿qué pasó de la chiquilla esta que tuvo la guagua, no, allá por el sur?
1: Ay,
0: y el...
1: qué guagua. Oiga, no, señor, dice que le picó un zancudo.
0: Ah, ¿cómo hace 9 meses que le iba a durar tanto el hinchazón, señor?
2: La mamá dijo eso, que le picó un zancudo,
0: hijo. Sí, es cierto, digo. No, oiga, ya vámonos con esta cueca, mejor para todas las hermanitas, señor. Y en especial para mí, señor. ¡Duele, cuerda, saquitrola! Y bien punteadita, porque tú dices...

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La cueca nació acá en Chile y la bailan los chilenos. Y si alguno no me cree, que me deje de embustero. Esto que yo les digo, siempre he tenido razón. El que no baila mi cueca es porque no es chileno o le falta corazón. ¡Ah!

0: Así nomás por la cosa, compadre.
1: Ay, ay, ay, no.
0: Oiga, la cosa más buena, ¿y era? Oiga, bueno, y Camilo ha llegado con la, con la garrafa. Sí, se que mandó.
1: ¿Dónde? No, ni no, creo que la quebró, man.
0: ¿Cómo la quebró, compadrito? ¿Ah? Bueno, ¿qué pasa, pariente, con la chuy, cañón?
2: Me quebró el chuy, cañón.
0: No, oh, está otra. Bueno, tendremos que conformarlo con este licito. Sí, se cura cabino, man. Ya, se rúchale, hermano, entonces, compadre.

0: Así con la cosa, pues, amigo, oiga. Oye, ¿qué del Fermín con la Ruperta? Bueno, ¿se casaron eso ya o no?
1: Claro, lo cancho ya, pues.
2: ¿Canto novio todavía?
0: ¿Canto novio todavía? Oiga, la pareja linda, señor. Chiquititos, pero con el amor tan grande que tienen, oiga.
1: Oye, si tienen hasta la cama, chicas.
0: Oiga, de ahí que viene la chiquitita tan bonita. ¿Por qué no la cerruchamos por esta cueca, compadrito?
1: ¡Esa
0: es la buena, compadre! ¡Dele cuerda a la vitrola, nomás!
1: ¡Acerruchadita, nomás!

0: Oiga, para, la cuestión es que compare con la guitarra, ¿no? Porque puta que me tiene cabreado.
1: Oiga, Gancho, ¿dónde aprendió a tocar la guitarra usted?
2: No, si me falta un poco ganarme bajo la higuera, un Gancho.
0: Sí, pues, bueno, claro, tendría que ganarse como unos tres San Juanes para que aprendiera. ¿Sí? ¿Por qué no me presta la guitarra para acá, amigo? Le echamos una cerruchaqui con acordeones, con Camilo y todo, y hacemos una huequita linda para dedicar al diablo. Porque usted sabe que el diablo murió en Petorca ya. Y en la Ligua lo enterraron, pues. No, y el entierro que le hicieron, compadre, no sé a dónde lo colgaron, así que ¡arrúchale con esta cueca para el diablo y yo no más!

0: La hora en Del Maipo FM. Son las 8:57.
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